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2: Hey, vamos a cantar esa canción. Yo sé que les va a gustar, viejo. Saludcita a la buena y para todas las muchachas guapas. Dice así.

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1: Gran inspiración para la tuya y para nosotros, viejo. Muchas y es un gusto gracias, estar aquí esta noche con ustedes. Gracias, vamos a recordar el karma, viejo. Vámonos, compadre.
2: Al estilo. Dice, compadre.

0: chula.
1: Eso, viejo. Chula. Ahí se asomó, compadre. Perra.
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1: Hoy, como juega España en la gran final, David Bisbal nos va a acompañar con Mariachi, mi princesa, versión acústica. Comenzamos las cápsulas de México de mis amores.
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sonando en las cápsulas de México de mis amores, 7:33. Pero uno de los mejores temas con mariachi fue el que interpretó con Edith Márquez. El tema es complicado. Muy buenos días. Estás escuchando las cápsulas de México de mis amores aquí con el papi. Hoy en la gran final del mundial. Ayer les pusimos a la Argentina Amanda Miguel y ahora David Bisbal. Ahí usted, hija suyo. ¡Vámonos!

Ok. Directamente de Colombia, con ustedes su servidor, Jason Jiménez y su parcero, Maluma Bebe Baby.

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1: El invitado, David Bisbal. Hasta que me olvides, versión mariachi, tema de Luismi. Aquí en las cápsulas de México de mis amores. 7:48. Vámonos.

emprendedores. Se notó, ¿verdad? Otro de los temas clásicos con Mariachi, que interpreta David Bisbal, es este con Alejandro Fernández. Abriré la puerta. Estás escuchando las cápsulas de México, de mis amores. Aquí, en la poderosa Corel Pablo. Muy buenos días, feliz domingo.

Otro tema emblemático de David Bisbal es el tema Amor Eterno. Oiga nomás, que sacó en un concierto allá en Bellas Artes. Y bueno, obviamente, tema clásico de Juanga. Estás escuchando las cápsulas de México de mis amores. Hoy David Bisbal fue el invitado representando España para este mundial, hombre. 7:55.

Llegó el día, la final del fútbol, de la FIFA, el mundial, se acabó. Muy buenos días, aquí está el Pop en la hora futbolera, 8 de la mañana con 12 minutos. Escuchamos a Cali García con Te lo agradezco, pero pues no, con Karim León, qué buena rola. Y la verdad es que la mejor versión es la de en vivo. Efectivamente, hoy acaba el mundial y hoy tendremos obviamente la gran final, ya hablaremos de eso, pero antes tenemos nuestro fútbol nacional, como Chihuahuas, ¿no? Oigan, qué partidazos hubo, ¿eh? ¿Sí los checó o no, parentito? ¿Sí? Espero que sí, si no, no se preocupe, no, once chico pale, aquí está el papi, para ponerlo al tiro, exacto. Bueno, vamos a ver, mira nada más, ayer de hecho fue la pachanga futbolera, porque hoy sí no hay. Hoy no hay como respeto a lo que es la final de la FIFA. Y bueno, pues obviamente no iba a haber partidos. Pero los de ayer estuvieron sabrosos. Ahí le va un resumen de lo que fue, pues, el día de ayer. Que fue el tercer día de actividades ya de la MX, porque arrancaron el pasado jueves. Así es. Así que bueno, vámonos con lo que pasó el... Déjame ver, acá está. El sabadrín, o sea, ayer. ¡Pumas! Cae en su casa 3-0 contra un Pachuca. Miren nomás, Pachuca es, bueno, Pumas está estrenando entrenador. Ve que se fue el Efraín Juárez. El tocayo de Efraín, ¿cómo se llama el tocayo de Efraín? El buen Efraín Juárez. Y pues de alguna manera se notó. Vean nomás qué terrible, un 3-0 al segundo lugar del campeonato. Que bueno, pues Dios, muy mal paso al quedarse en este momento con 0 goles y 3 del Pachuca. Esto pasó el día de ayer. Y bueno, la verdad es que para los que son seguidores, obviamente, del Pumas, han de estar que no se la acaba. No, pues no, definitivamente. La pesadilla comenzó cuando en el minuto 21, Elías Montiel clavó el primero. Luego ya en el 32 hizo el doblete, el mismísimo Salomón Rondón. En el minuto 32 y en el 80. ¡Qué bárbaro! Y Pumas, nada. Nada, dijera Cristian Castro. Nada. Chihuahuas. Pues qué tragedia para Pumas, que no vio la suya. Sí, hizo ahí un par de intentos, pero pues usted sabe que aquí el que gana es el que mete goles. ¡Punto! Y ahora vámonos con... hasta el norte del país. Vámonos con Monterrey contra Santos. Un partido muy reñido, pero al final se la saca. Suena feo, pero se la sacó, efectivamente, Monterrey. Mire, la historia de terror para Santos. Quedaron 3-2, favor Monterrey. Fue la siguiente, mire, aquí está. De hecho, en el minuto 20 arrancó Lucas Ocampos el primer gol. Y luego, 5 doritos después, un descuido ahí del equipo de Santos, hizo que toma la barbón, clavara el segundo Monterrey en menos de 5 minutos. Ahí está, ya tenemos un 2-0. Y luego ya se puso las pilas Santos, pero no lo logró, porque Jesús Manuel Corona clavó el tercero en el 31. O sea, estábamos viendo que antes de que acabara el primer tiempo, ya Monterrey tenía 3 goles. ¡Qué bárbaro! 3-0. Y bueno, ya les cayó el 20 a Santos, que hay que jugar. Y llegó Lucas Di Llorio en el 40. Fíjense más, clavó el primero y ya. Y el segundo fue Eduardo Aguirre en el 90+6. ¡Qué bárbaro! Todo esto pasó precisamente ayer, que fue pues ya sabe usted, ¿no? El tercer encuentro de la Liga MX. Ahí está. Así que Monterrey 3, Santos 2. Y ya con esto ya vamos a tener la primera, ya completa la tabla general, ¿eh? Exacto. Ahora se les doy. Mientras, Monterrey contra Santos. También fue ayer. Ya lo habíamos platicado. Y nos falta este es el bueno. Chivas contra Toluca. ¿Qué pasandra con las Chivas? Pierden su casa 2-0 con un Toluca que, miren, a ver, es cierto que muchas veces los primeros partidos, pues los directores técnicos, pues hacen lo posible como para hacer pruebas, ¿no? Pero ya no manchen, qué fea manera de perder las Chivas en su casa, 2-0 contra Toluca. Fíjense, la historia de terror para las Chivas comenzó en el minuto 42, que vía penal, Alexis Vega hace lo propio y les clava el primer gol, un penal que, qué bárbaro. Inocente para las Chivas, pero bueno, pues ahí está. La dejaron ir y Toluca se las dejó ir, cómo no, con un gol de Alexis Vega en el 42. Y el segundo llegó por parte de Jesús Gallardo en el 74. Con esto las Chivas no pudieron hacer nada y se quedan con un 2-0. Lástima.
a toda la afición chiva, mi más sentido pésame, yo qué les puedo decir, pero para los americanistas les fue bien, fue el último partido que se llevó a cabo ayer, y con un gol le ganan a Querétaro, así nomás. Y de hecho, déjenme le platico, en el 83 fue que cayó el gol, o sea, fue un partido muy lento, sin mucha actividad, la verdad es que no fue un partido así que diga qué bruto, qué partidazo. Se ve que tanto Querétaro como América estaban ahí calentando, viendo qué jugadores sí les sirve. Y bueno, y fue hasta el minuto 83 cuando Isaías Violante clava el primero y único de todo el partido y del equipo América. Y en el 88 Alan Cervantes se deja expulsar, qué bárbaro. Así que bueno, el América mete un gol y pierde un jugador. Ahí está. Y vámonos, ahora sí, cómo quedaron las estadísticas. Ahorita le digo cómo van hasta el momento, ¿sale? Mientras, vámonos a música. 8:18. Esta es la hora futbolera. Aquí con el Popi. Con puro sentimiento mexicano en pleno Dominguirri. Y los dejo con Thalía, Te Va a Doler. Que junto con Grupo Firme sacaron esta versión. Aquí. La escuchas en La Poderosa con Sentimiento Mexicano. ¡Vámonos!

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Shakira, Burna Boy, el tema emblemático de la FIFA. Hoy llega a su fin, hijo parientito. Ni moño, ahorita le platico cómo va a estar el rollo. Para que lo vean en familia, con los amigos, a gusto. ¿Dónde? En el despecho, ahí. Se va a transmitir desde tempranito para que tengan la oportunidad de ver también el espectáculo de medio tiempo, donde va a estar Shakira y demás secuaces, Madonna, Justin Bieber. Va a estar bueno, por primera vez en la historia de un mundial va a haber intermedio estilo la fútbol americano, así es. Y bueno, ya estaremos platicando de ese rollo mediador, mientras vamos a lo que nos truje, chencha, nuestra Liga MX. Y bueno, pues ya con estos partidos que ya se llevaron a cabo desde el jueves y ayer culminaron, ya tenemos la tabla. La tabla, y no la de multiplicar, no. Hablemos de las posiciones, ¿sale? Y fíjense nomás, en primerísimo lugar está Pachuca. Pachuca lo logra. Está en primerísimo lugar, gracias a los goles que obviamente tuvo. Y ahí está, 3 puntotes. Goles a favor, 3, y goles en contra, 0. Con ese 3-0 que le clavó a las Chivas, se pone en primer lugar. Tijuana también logró el triunfo, pero por diferencia de goles, se queda en segundo lugar. Exacto. Goles en contra, 1, a favor, 3, pues ahí estuvo, vientos. Luego Toluca, también tuvo triunfo, tiene sus 3 puntos, pero nada más logró 2 goles y por eso está en tercer lugar. Atlas se queda en cuarto lugar, también ganó, pero con un solo gol. Pues no, digo, goles a favor, 3, perdón, y goles en contra, 2, o sea, con la diferencia de un gol, se queda en cuarto lugar. Cruz Azul, primer partido y se sacó el partido, qué bárbaro, ya lo había perdido. Bueno, pues ahí está, 3 puntos y, claro, por diferencia de goles, goles a favor 3, en contra 2, bueno, pues se queda abajito del Atlas. Monterrey también en cuarto lugar, o sea, de hecho estos tres, están en cuarto lugar. Atlas, Cruz Azul y Monterrey, porque llevan la misma cantidad de puntos y la misma cantidad de goles de diferencia. O sea, 3 a favor y 2 en contra, ahí está. Y nos vamos con el séptimo lugar, Necaxa está, obviamente, que no se la acaba, lo logró. Entre el Atlante y bueno, pues ahí está, clavándole al Piojo donde más le duele, en el marcador, claro. Se queda en el séptimo lugar y mi Puebla, que también logró el triunfo ante Juárez, está en el octavo, ¿sale? Pero no han metido un gol, por eso es que se queda prácticamente a la orillita de los 8 grandes, junto con el América. Fíjense qué curioso, Puebla y América están en la posición número 8. Ahí está. Y bueno, vámonos ahora con León, que está, pues, por haber perdido, en el lugar número 10. Santos y San Luis también están en el lugar número 10. Y bueno, de ahí viene el Atlante, se va al lugar número 13. Empezó mal, pues, ni modo, por la diferencia de goles. Querétaro está en el lugar 14. Tigres está en el lugar 16. ¡Qué bárbaro! Y miren nada más, abajo de los Tigres, las Chivas en el lugar 17. Y Pumas en el último lugar. Es increíble lo que estamos viendo en esta fecha 1. Claro, esto apenas comienza, pero chéquenle entre peras y perones. Está impresionante, ¿no? Lo que está pasando en la Liga MX. Lo que nunca habíamos pensado se está cumpliendo. Ver a Pumas en último lugar, a las Chivas y a los Tigres. ¡Qué loco! Pues, ¿qué pasó? ¿Qué está pasando? Pero bueno, vámonos a más música y regresamos ya con, obviamente, lo que está pasando en el partido. Que va, más bien lo que va a pasar en este partido de la gran final de la FIFA ante Argentina contra España, España-Argentina. Y bueno, usted ahí me dirá por quién va, ¿sale? Mientras nos vamos a más música y llega el momento de disfrutar esto que queda a cargo de Tony Guerra, La Pedita. ¡Ay, qué rico! 8:36, pedita en la que vamos a agarrar al rato, ¿verdad? No sea el pretexto porque se acaba el mundial, no por otra cosa. Muy buenos días, acá sigue el Papi y esto es La Hora Futbolera a través de La Poderosa, con sentimiento mexicano.

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Ahora sí hablemos del mundial, lo que le resta. Y sí, saludos Almita, qué buena comentario, definitivamente. Si hubiera jugado Francia como jugó ayer contra Inglaterra, o viceversa, Inglaterra contra Argentina, le hubieran ganado. Sí, de plano. Qué partidazo ayer, definitivamente. Vimos para el tercer y cuarto lugar. La historia de terror para Francia comenzó cuando empezó Inglaterra a clavar goles como loco. Declan Rice en el 3 metió el primero. El segundo es Konsa en el 18. Y en el 37, Bukayo Saka hace un doblete. En el 37 y en el 45 más 1. Señores, iba el primer tiempo 4-0 a favor de Inglaterra. Pero, oh my gosh, ¿qué pasó en los vestidores? ¿Qué pasó? ¿Qué está pasando? Bueno, pues, ¿qué cree? Empezó en el 48, comenzando el segundo tiempo. Mbappé mete el primero para Francia. El segundo por parte de Barcola en el 54. ¡Qué bárbaro! Ahí seguían con un 4-2, pero, oh sorpresa, clava el tercero Francia con Kylian Mbappé. Mbappé repite, hace el doblete y clava el segundo. Con esto se hace líder de goleo en este torneo. Y bueno, ganándole a Messi, ojalá que así quede. Y bueno, y luego, ¡chin! Cae el gol de Inglaterra que pone el marcador 3-5. Chihuahuas, cuando precisamente vía penal, Bukayo Saka en el 87... La clava, ni modo, pero este Bukayo Saka metió 3 goles, ¿eh? Sí, el Saka metió 3 goles por parte de Inglaterra, ¿verdad? No metieron a King, ya lo quisieron meter después, ¿ya para qué? O sea, King tenía que haber entrado, si quería Inglaterra, que compitiera por el mejor goleador. Pero se queda con 6 goles, ya no le dio tiempo de nada. Así que bueno, y entre peras y perones, cae precisamente el último gol, el sexto, de parte de Bellingham en el 90 más 8. Ya con eso ya estaban en las bueno, de hecho antes Francia logró meter el gol por parte de Dembélé metió el gol de Francia, que lo ponen 4 goles, y ya iban ahí el 5-4. Pareciera que le iba a echar ganas Francia para empatar, pero no. Cuando ya llegó Bellingham en el 90 más 8, se acabó el sueño francés. Inglaterra gana el tercer lugar 6-4. Partidazo. Y sí, como dice Almita, y todos lo vimos, si así hubiera jugado Inglaterra contra Argentina, hubiera sido otra historia, ¿no? O incluso Francia, si hubiera jugado así contra sus demás contendientes, la verdad les hubiera ido igual. O sea, la verdad es que si analizamos, híjola, como que Francia se dejó. Discúlpeme, pero bueno, pues sí, discúlpeme, pero si hubiera jugado así contra España, otra historia sería. Pero bueno, llegamos a la gran final, señores y señores. Es hoy. Hoy se enfrenta a España, Argentina, Argentina, España, en el estadio de Nueva York, allá en New Jersey. Y veremos obviamente quién va a ser el ganador de esta copa. Obviamente, el favorito pues es el campeón, ¿verdad? Que es Argentina, que podría obviamente repetir dosis. Imagínense que se llevara obviamente dos mundiales seguidos, sería la locura, ¿no? España, bueno, pues se queda obviamente también con ganas de ganar. Y vamos a ver entonces qué tendremos hoy en el estadio de New Jersey, donde España, yo le voy a España, ¿para qué le digo que no? Muchos le van a Argentina porque representa a América, yo lo entiendo, pero con los comentarios de los jugadores, de los aficionados, que le tiraron gacho a México, la verdad, ¿sabes qué? Se quedan sin amigos. Ay, sí, lo siento, pero bueno, cada quien. Así que vamos a ver, ojalá que gane España, y si usted le va a Argentina, pues ojalá que gane Argentina. Hoy va a ser este partido a las 3 de la tarde. Curiosamente, déjeme le digo, va a arrancar con una ceremonia y todo el cotorreo, y hasta el medio tiempo va a ser la fiesta, bueno, el concierto que darán, híjole, muchas luminarias que estarán ahí presentes en esta gran final. Entre ellos va a estar Shakira, que es obviamente la que más se espera, porque va a ser la que va a controlar toda esta pachanga. Y bueno, y también estarán ahí Justin Bieber. ¿Quién más va a estar ahí? Son varios, son muchos los que van a estar formando parte de este gran cierre del Mundial. Como les comentaba, la primera vez
que se va a hacer precisamente en un intermedio, como si fuera un partido de fútbol americano. Así que bueno, pues algo está haciendo interesante la FIFA para cambiar el giro y ver, y sobre todo meterle más interés a este gran partido de esta gran final. Ya sé que muchos, pues no es su equipo favorito, pero hay que ver.

y ya de ahí para el Real el viernes, sábado y domingo en la segunda fecha de esta Liga MX que ya comenzó. Son las 8:55, a continuación las complacencias, córrale, agarre su teléfono parentito y pídeme la rola que quiera. Mándeme su WhatsApp, es la única vía que tenemos para que tengamos contacto usted y yo. Y ya sabe, es el WhatsApp en cabina, es el 616, anótele, 432-9501. Órale pues, ahí está. Que se le van, que le van a dar la Copa Argentina. Sí, hay mucho rumor ahí que ya está arreglado. Pero mire, pensemos que España va a lograr y va que nos calle bocas, ¿no, Almita? Que nos calle bocas, por favor. Ojalá que cambie todo. Sí, porque todo el mundo dice que ya está arreglado, que le van a dar el mejor goleo a Messi. No sé, tendría que meter 3 goles porque Mbappé está siendo el líder ahorita con, ¿cuántos fueron? 8 o 9, no me acuerdo. Pero bueno, pues vamos a ver, así que vamos a ver qué pasa. Sí, Almita, si no vamos a llorar todos. Bueno, vámonos, esto fue La Hora Futbolera, aquí con el papi, en pleno Dominguirri. Los dejo con los Huracanes del Norte, la musiquera que canta junto con Bronco. Y arrancamos las complacencias a partir de las 9. Pídame su rola. ¡Vámonos!

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19 ya. Ay, nanita, no empujen. Estamos yéndonos bien rápido. Ya se va a acabar el séptimo mes del año. Me reviento, los chaninis. ¿Cómo van? Qué gusto saludarles. Esta voz que escuchas es la de... Michel Cepeda. ¡El papi! Estamos felices y con tenis en este domingo de complacencias. ¿Ya escuchó? Si tiene usted la oportunidad de mandarme su WhatsApp, le ponemos la que quiera. 616-432-9501. Oiga, a las 10 arrancamos las más perronas. Va a haber cambios severos, ¿eh? En esta lista, con lo mejor de obviamente, pues ya sabe, de la música que se está tocando tanto en México como en Estados Unidos. Así que ya te las sábanas, pídame su rola y se la ponemos con mucho susto. Mientras, vámonos con los avisos parroquiales. Oigan, le tenemos muy buenas noticias para todos aquellos que de seguro andan buscando chamba. Oh, bueno, cayeron en blandito, pariente. Sí. Miren, le voy a platicar rápidamente. ¿Qué hay? Fíjese nada más, ¿qué hay para usted? Fíjese, aquí está la información. Que no le digan, que no le cuenten. Que no le hagan de chivo los tamales, aquí está la información. 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Y bueno, pasando a otro menester. 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Para usted que está de seguro madrugando o ya está chambeando o a lo mejor apenas va regresando de la fiesta, Todo es válido. 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Bueno, pues vámonos a música, ¿no? Ay, caray, pero se me estaba pasando este otro aviso. 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
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Ayer todo un guamazo en el despecho latina, ¿eh? Qué bárbaro, se puso muy bien. Pero bueno, vámonos, ¿qué le parece? Con más música. Mientras, a usted le cae el 20 y me dice, oye papi, pon una rola, ¿no? Ahí está el Fer aprovechando, que ando por acá y de buenas, papi. La de Domingo Corrales, con Banda del Recodo. Domingo Corrales, con Banda del Recodo, ¿no? A ver, déjame buscarla. Pues una vez la busco, ¿no? No va a ser que te diga que sí. Que sí, Pirilín, y a la mera hora, no por Olón. A ver, Domingo Corrales, de una vez la pongo. De una vez la pongo, Fer. Si no, se me quedan, se me... Ahí está, a ver, déjame ver. Ahí está. Domingo Corrales, déjame buscarlo. Domingo Corrales. Aquí está, con Banda del Recodo. El Recodo. A ver, vamos a ver si aparece, ¿verdad? No vaya a ser que te diga la mera hora que sí. Y nanay, a ver dónde está. Aquí está, Corrido Domingo Corrales, comanda el Recodo. ¡Listo! Aquí la tienes, mi querido y ponderado Fer. Y así como Fer, usted también, mándeme su mensajito y le ponemos la rola que quiera. Son las complacencias del Dominguirri, aquí con el papi, con puro sentimiento mexicano. 9:16, ¡vámonos!

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0: 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Bueno, oiga, en media hora arrancamos las más perronas. Cheque usted cuáles son las canciones más picudas que más suenan en México y en Estados Unidos a continuación de 10 a 11. Ya prácticamente para cerrar el Dominguirri, porque ahí viene el lío y sus fans ya lo están esperando. Bueno, ahorita llega el lío. Oiga, mientras vámonos, ¿qué le parece a STEM con más avisos parroquiales? Es que si algo tenemos son los avisos parroquiales. Oiga, pero son la onda porque así sabemos de las cosas que se están en este momento ofreciendo. ¿Está usted de acuerdo? ¿Sí? Espero que sí. Ah, bueno, y si no, ahí me reclama. 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Oiga. 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Órale, pues no se diga más. Bueno, vámonos a música. Recuerda, estas son las complacencias. Y si tú me mandas tu WhatsApp, le ponemos la que quiera. Córrele, córrele, córrele, córrele. Por acá Mari nos está pidiendo una rola. Híjola, como me la manda con audio, ahí tardamos un poquito más, pero miren, ahorita la vamos a checar. Así que saludos a Mari, la morenita, que mire usted, no escribe, pero manda audios. Pero por lo menos sabemos que está ahí. Está vigente. Muy bien, mi querida Mari. A ver, vamos a checar qué canción nos estás pidiendo. Adelante, caminante. A ver, acá está. Mira más, la era de la modernidad. Qué rápido me llegan sus mensajes. ¡Cómo, Chihuahua, no! ¡Adelante, Mari!
1: Buenos días, mi amor.
0: Hola, chiquita.
1: ¿Me pones la canción de Los Temerarios?
0: ¿Cuál?
1: Que se junten nuestros brazos.
0: Ándele, pues. Órale, que se junten nuestros brazos. Ya estás. Ya estás, y muy peinada para atrás, mi querida Mari. Órale, pues vámonos con los temerrucos. Pues ahí siguen, ¿eh? Ahí están. Digo, ¿se acuerdan que había sacado su gira del adiós? Ay, usted les cree. Vamos a escuchar a los que se junten nuestros brazos. Así que tenemos todavía muchos temerarios, ¿no? Sí, pues sí, para mucho tiempo. Vámonos, que se junten nuestros brazos. Ahí está el tema que nos pide Mari la Morenita, en esto que es las complacencias del Dominguirri, aquí con el papi, puro sentimiento mexicano, 9:35. En 25 minutos arrancamos las más perronas. Y súbele por ahí.

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Casi las tardes, 9:54. Estamos llegando a la recta final de las complacencias. 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

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Bueno, vámonos a música. Ya falta 3 minutos para las 10. ¿Y qué tal si nos vamos ya con las más perronas? ¿Quién será el número uno de esta semana? Y los dejo con esto que suena bonito y suena bien con Remy Valenzuela, la novena maravilla. Muy buenos días. El Dominguirri se disfruta con el Poppy aquí en La Ponderosa, con sentimiento mexicano. ¡Súbele!

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2: Este caballero.
3: Señoras y señores, arrancamos las más perronas. Y efectivamente estamos escuchando.
2: ¡No! ¡Jaime Guzmán!
3: He seguido tus pasos, baby. Grupo G, sonido famoso. Está prácticamente en la tablita de salir de estas 10 más famosas, más tocadas del momento. He seguido tus pasos, baby. Versión en vivo. Muy buenos días. Arrancamos las más perronas. Aquí en La Poderosa, con sentimiento mexicano. ¡Súbele!
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1: Vamos a la pausa, regresamos con las 9 primeros lugares aquí en Las Más Perronas, el programa que escuchas en el Dominguirri con el Papi. Continuamos.
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1: Llega Remix con Soy Migajero. Esta rolita va otra vez de regreso. Ya se había despedido casi ayer. Y se trepa al número 8. Remix. Migajero.

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1: Señoras y señores, ¿qué guamazo recibe Javi? Ayer era el primer lugar y ahora cae al número 6. Paso mecha. Cambios drásticos en las más perronas. Lo mejor de la música regional mexicana en Estados Unidos y México aquí en La Poderosa 1034, sexto lugar.

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1: A pesar de que México está fuera del Mundial, sigue pegando cañón por ella. El tema que interpretan Los Ángeles Azules y la mismísima y ponderada Belinda. Tema oficial del Mundial y llega al lugar número 5. Aquí la tienes, parientito, en las más perronas. Ya subió un lugar.

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1: Regresamos con las cuatro más perronas aquí en La Poderosa.
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1: Señoras y señores, Judas no murió. Lo está logrando en este momento el mismísimo y ponderado Gerardo Coronel. Aquí lo tienen. Y es el número 2 de la semana. Judas.

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¡Epa, epa, epa! ¿Qué tal, mi raza? ¡Buenos días! ¿Qué tal, qué tal, qué tal, qué tal? ¿Cómo están? ¿Cómo amanecieron ustedes? Un saludote muy especial a la bandera. ¡Qué bueno! Pues se acaban de despertar, amanecieron cruditos a los que amanecieron alegres el día de hoy. A la raza que le tocó chambear. Bueno, pues un saludote. ¿Quién le saluda por acá ya en cabina? A tu camarada Lío Mazariego, el Chapín. Ya estamos por acá contigo para complacerte, para ponerte tu canción, obviamente. Bueno, pues ya sabes, ahí para echar cotorreo. Si tú quieres una canción, comuníquete conmigo al 616-949-9582. Línea directa 616-949-9582. Y si no, pues ya sabes, por ahí... mándame un WhatsApp al 616-432-9501, 616-432-9501, así que ya sabes, ahí estamos, así que comunícate conmigo, 616-949-9582. Vamos a arrancar con música porque a eso venimos. Saludos ahí a ti que me estás escuchando, a ti que andas chambeando, bueno, un saludote, tú que vienes por ahí en tu carro, tú que por ahí vas con la familia, tú que vas rumbo a casita, o ya saliste de casita para pasarla bien el dominguito con la familia, a comer, qué sé yo, a dónde vayas. Pero bueno, te mandamos un saludo. Ya sabes, comunícate conmigo acá a cabina y con gusto voy a complacerte. Bueno, vamos a irnos con música porque a eso venimos. Así que vamos a arrancar con esto. Esto se llama Los Rayos de Oaxaca. Chilena Azteca. Ahí está, vámonos. 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

Ya estamos de regreso. Ya a las 11 con 38 minutos. Y bueno, mi raza, continuamos con más música por acá con ustedes. Espero que se la pase bien en este dominguito. Así es. Bueno, pues un saludito muy especial ahí a la gente de Chicago, por allá por los vientos de Chicago. Por allá nos sintonizan. Ahí para Almita, buenos días, amigo Lío. ¿Qué es? Oh, ok. Dice Dios bendiciones. Le mando un fuerte abrazo a la distancia. Muchas gracias, mi amiga Almita. Saluditos ahí para usted. Un fuerte abrazo. Y bueno, pues aquí estamos. Ya sabe usted que vamos a complacerle con su canción, la que guste, 616-949-9582. Y si no, écheme una llamada, un mensaje vía WhatsApp a 616-432-9501. Saludos ahí para toda la bandera que está en sintonía. Vamos a irnos con más música. Vámonos rapidito con esto, porque se nos va el tiempo. Así que quédese. No se despegue su radio. Quédese en sintonía con La Poderosa.

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Y ya estamos, ya estamos, ya estamos de regreso. Las 11:56. Nosotros continuamos con más. Vamos a mandarle saludos ahí a Mari. Mari, ¿cómo amaneció? Mari. Se acaba de comunicar conmigo. Un saludote ahí para la muchachona. Me pidió algo de Grupo Venus desde que te conocí. Vale, pues esta le vamos a complacer a mi queridísima Mari. Y bueno, pues un saludo para ti que estás en sintonía. Comunícate. Por supuesto, mándame tu mensajito vía WhatsApp aquí al 616-432-9501. Saludos hasta Morelos, México. Saludos ahí para mi gran amiga Irma Navarro, la enfermera, que siempre se comunica con nosotros. Hola, Lío, dice, buen día. ¿Me podría complacer con la canción de Yuriria? Él lo tiene todo. Muchas gracias y bendecido día. Claro que sí, mi amiga. Ahorita te complazco. Vámonos con música. Vámonos con eso. Rapidito. 11:57. No le cambies a la sintonía de la mejor.

Y bueno, pues ya estamos de regreso. Buenos días, buenas tardes, 12 con 11 minutitos. Y ahí escuchábamos a Alberto y Roberto, Tu Forma de Ser, una canción viejita pero bonita, viejita como yo. Vamos a continuar por acá, así que bueno, ahorita la vamos a complacer por allá a mi amiga Irma Navarro, que se comunicó conmigo vía WhatsApp, 616-432-9501. Por ahí, mándeme un mensajito y con gusto voy a complacer. Y si no, pues mándame, ya echemos una llamada, ya sabes, por acá, 616-949-9582, con gusto, también te complazco. Y vamos a continuar con más, vámonos con una norteñita, vámonos con las norteñas. Vámonos con esto. Esto se llama La niña de mis sueños, con la energía poderosa.

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Ya estamos con ustedes, 12 con 33 minutos. Ya estamos por acá nuevamente. 616-949-9582, el número para que te comuniques conmigo. Para que me llames, me pides tu rola. O simplemente mándame un WhatsApp al 616-432-9501. Un saludo muy especial ahí para mi gran amigo Alex el Tigre, hasta allá en el estado de Chicago. Por ahí le complacimos con una canción de los pajaritos de Tacuba de Michoacán. Saluditos a la raza de Michoacán. Ahí para Irma Navarro. También para Almita. Ahí también para mi queridísima Chapis. Dice, hola, hola, mi guarachi de piel de gallo. Feliz dominguito, por favor, ¿quién? Díceme, por favor, me complaces. ¿Quién te dio permiso con la de Saúl el Jaguar? Y como siempre quiero, mis dos me pones lo más nuevo de Cuarto de Milla y El Coyote. Mientras viva, por favor, gracias. Mi chancla sin par. Mi chancla de pata de gallo. Mi pancita, dice de Winnie the Pooh. Que tengas un excelente día domingo. Mi buen lío, aquí te andamos. Aquí andamos al millón suski. Esperando la hora, comiander. Ahora le pedimos, chaps, ahí le complacimos. Pero la culpa la tiene este condenado del del H&M que me bautizó con la pancita de Winnie the Pooh. ¿Dónde anda el H&M? Anda en el gym, me imagino. Anda en el gym el H&M, el culpable, el toro bravo, el toro gringo. Árale, pues ya ahí le conocimos a mi amiga la Chapis. Hola, Lío, dice por acá, feliz tarde. Dice, ¿cómo amaneciste? Seguramente al millón, jeje, me complaces con la de Temerario, sin ti moriría. Órale pues, mi amiga, mi queridísima Temefan, un saludo muy especial ahí para ella, que siempre se reporta conmigo los fines de semana también, así que ahorita te complazco con algo de Temerarios, mi querida Temefan, con gusto. Y sí, yo amanecí, yo siempre amanezco al millón y pasadito, porque al 100 muchos están y yo... Pues yo no, yo ando al millón suski. Árale pues, ahorita te complazco, mi querida Temefan. Vamos a irnos con una canción rapidito. Vámonos con esta de mi banda El Mexicano, Ramito de Violeta. Vámonos rapidito, vámonos con esta rola poderosa.

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0: Y claro que sí, ya estamos con ustedes, 12:51 del mediodía. Bueno, pues ya estamos finalizando una hora más de programación. Y claro que sí, vamos a arrancarnos en la hora cumbiandera a partir de la 1 de la tarde. Así que bueno, si usted quiere una cumbia, pues ya sabe, comuníquese conmigo 616-949-9582. O mándenme ese mensaje vía WhatsApp 616-432-9501. Ahí está el WhatsApp de La Poderosa. Y bueno, pues esperando que se la pase bien el día de hoy en familia. Bueno, pues saludos ahí para toda la bandera. Hola, Lío, dice. Hola, una rola, Lío. Corazón terco con los carnales. Órale, pues, saludos para los de Guanajuato. Oriangato, Guanajuato. Y para Ana la Chapina, de parte del Javi, ya estás peinado para atrás. Cálmate, Javi. ¿Andas comiendo, Javi? Ahorita te complazco, Javi, con gusto. Ahorita te voy a poner tu rola, esa de los carnales. Ahí está. Bueno, pues saludos para la Chapis, que anda haciendo sopa de caracol, dijo. Ah, no, sopa de pollo. Eso, mi chancluda. Bueno, pues un saludote ahí para la Chapis. Un saludote ahí para toda la raza que está en sintonía. Vamos a irnos con más música. Vámonos por acá con esto. ¿Qué tenemos por acá? Vámonos con esta canción, rapidito. Ahí está, vámonos. 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

Ya estamos de regreso. 1:17 p.m. Saludos a la raza que por esta sintonía. Y bueno, vamos a continuar por acá complaciendo. Por acá vamos a ver. Saluditos ahí para el Javi, que ya le complací. También para Fer, dice. Lío, dice, mi amo, ¿dónde dejaste a la niña? Lío, oye, ponme una de Los Ángeles Azules y Santa Fe Clan, tú. Y tú. Por favor, saludos a todos los radioescuchas, dice. Y bueno, pues saludos a la niña, dice, saludos ahí para el Fer. Bueno, pues un saludote. Vamos a ver por acá. Dice la Chapis. Porfa, manda saludos a nuestro amigo Crucito y a mi hermano el Chuy. Y a los Juanes, dice, en especial a Juan el mecánico. Y a toda la raza del estado de Hidalgo que anda trabajando en las millas de Esparta, Casanova y Grand Haven. Y para ti, un abrazo muy grande, mi buen Lío. Órale pues, ahí está. Saludos a la Chapis. Bueno, saludos al ahijado hasta allá en la Mesa, Texas. Saluditos ahí para el ahijado. Que anda también allá en Texas escuchándonos. Saluditos allá a la raza de Aguascalientes, por supuesto. Y bueno, pues ahí el muchachón que me acaba de pedir una canción. También saludos por acá de complací. Vamos a irnos con más música. Vamos a complacer por acá al Fer, que anda bien entrado el Fer. Árale pues, Fer, ahí está tu rola. Vámonos con esto. Esto se llama Tú, Ángeles Azules, Katsu y Santa Fe Clan. ¡Poderosa!

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0: Y continuamos con más música. Estamos de regreso a la 1:35 PM. Bueno, pues un día muy hermoso, soleadito. Bueno, esperando que se la pase bien usted. Y esté obviamente disfrutando con la familia, que es lo más importante. Pasándola chido. Por supuesto, haciendo los deberes de la casa, ¿verdad? Como todas las amas de casa por ahí andan. Ahí en casita, a lo mejor, atendiendo las bendiciones, ahí echándole ganas. Bueno, pues un saludo para ellas y para ti también, que por ahí estás chambeando, andas en el trabajo y vas a casita, tal vez acabas de salir. Bueno, pues un saludote muy especial para ti. Así que bueno, pues saludos ahí para toda la raza que anda en sintonía. Vamos a continuar con más música. Vamos a continuar con más música. Y bueno, ya sabe, por acá usted puede pedirme una canción al 616-949-9582 o mándeme su mensaje vía WhatsApp a 616-432-9501. Vamos a irnos a una llamadita al aire. La Poderosa, buenas tardes, ¿con quién tengo el gusto? Bueno, La Poderosa.
1: ¡Pagarno!
0: ¿Qué onda, meño? ¡Qué pasiones!
1: Bastante, es un milagro que te dejas oír ahí tu linda voz.
0: Ah, gracias, gracias. No, aquí andamos, meño. Aquí andamos siempre al pie del cañón.
1: Bueno, bueno, así es. Como todo un mexicano, un guatemalteco y todos los que nos están escuchando.
0: Así es, mi meño. ¿Y usted qué anda haciendo por allá? Dígame, ¿qué anda haciendo?
1: Ahora me dejas. Que quieren echarle porras a Argentina.
0: Argentina, y eso, le va a echar porras a Argentina.
1: Que después de la raza, lo llevaron aquí de la escuela para Gran Rapids, para Jalan, creo por allá para Gran Rapids, a verlos en pantalla grande.
0: Ah, oh, va a ir a ver el partido. Órale, pues, meño, no, está bien.
1: Como está muy chiquitito la pulga, pues dijeron, vamos a ver si es cierto.
0: Órale, pues, está bien, mi meño, está bien. No, pues hay que ir a ver el partido. ¿A quién le va a echar porras a Argentina?
1: Hombre, porque va a ganar España, porque si le voy a España pierde España, pero le voy al contrario y va a ganar España.
0: Ah, ok.
1: No me la quieres.
0: ¿Cómo?
1: No me la quieres, ¿crees que siempre que le voy al contrario gana al otro?
0: ¿Será?
1: Crean a veces esas chivas poderosas los chingaron los tigres, a veces le iba a las chivas y perdí $100 con él.
0: Ah, para la otra vez que juegue las chivas, vaya al otro equipo para que gane las chivas. Sí.
1: Exactamente así, una vez esté fuera de América.
0: Ah, órale.
1: Y le chingué los $100 a Chucho.
0: Oh, al Chucho. Órale, pues, mi bello. ¿Y qué canción quiere que le complazca por acá?
1: El indio enamorado.
0: ¿El indio enamorado?
1: Es para la raza de Tarimoro, Guanajuato y Acámbaro.
0: Órale, pues ya está, mi bello. Ahorita le complazco el indio enamorado, nada más.
1: Y fuerte con goza, con la poderosa consentimiento mexicano, guatemalteco y todos los que están escuchando y aire. Saludos a
0: Crocito
1: y a Luciano.
0: ¡Órale, pues! ¡Ya sabe, meño! ¡Gracias!
1: ¡Aquí me rindes!
0: Ok, buen día. Bueno, vámonos con música. Vámonos con esto. Se llama No Creo en Ti, Mentirosa Chancluda. ¡Poderosa! ¡Venga! ¡Venga!

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Y vamos a continuar con la música a la 1:54 minutos. Oiga, un saludo muy especial a la raza que está conectando conmigo vía WhatsApp 616-432-9501. Écheme una llamada. 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Así que bueno, usted tiene su favorito. ¿A quién le va usted? ¿A quién le va? Bueno, pues vamos a continuar con la música. Vámonos con esto para complacer a Meño y las Marías hasta allá. ¿En dónde? En Cover, Michigan. Vamos a continuar. Saludos a la hija. Vamos a complacerle con algo de Bronco que por ahí me lo solicitó. Vámonos con esto, poderosa.

Y con esto arrancamos la hora de las cumbias por acá. Así que comuníquese conmigo, 616-949-9582. Vámonos con la hora cumbiandera.

Y bueno, pues ya arrancamos con la hora cumbiandera, ya estamos de regreso. Aquí se goza con la mera poderosa, con puro sentimiento guatemalteco mexicano, mi raza. Bueno, pues ya sabes, por acá estamos hasta el punto de las 3 de la tarde, casi. Nos quedan 40 minutos por acá para acompañarle hasta el punto de las 3 de la tarde. Estamos arrancando la hora cumbiandera. La hora cumbiandera, ya sabe, por acá con tu compa el Chapín Lío. Más salimos el Chapín. Y bueno, acuérdese que el día de hoy juega la gran final Argentina contra España. 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Vamos a continuar con más música. Vámonos, va, con esa otra cumbia. Esta se llama, oiga nomás, Traicionera. ¡Venga, poderosa! Está escuchando la chingüengüenchona en la hora cumbiandera con el Chapín, el show del

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Y bueno, pues ya estamos nuevamente de regreso con ustedes. 2 de la tarde con 31 minutos, 2 de la tarde con 31. Ya casi me queda media hora para retirarme. Vamos a mandarle saludos a Vero. Vero, por ahí le complacimos con su rola. Dice que se está haciendo las uñas, que anda haciéndose el manicure, el pericure. Bueno, pues un saludo para Lu González, hasta el estado de California. Por ahí me pidió, dice que sus suegros no la quieren. Bueno, vamos a complacerle con esa rola. Así que bueno, pues un saludote ahí para la muchachona hasta el estado de Cali. Por supuesto, a usted que nos sintoniza aquí dentro y fuera del estado de Michigan. Pues un saludote para Angélica Negrete, hasta allá en el estado de Chicago. Saludotes, muchachona. Saludos a toda la raza que está en sintonía. Recuerda, el día de hoy va a ser la final de Argentina versus España. 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A lo mejor les caiga yo por allá, ¿no? ¿O qué? 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Bueno, pues un saludote ahí para la raza futbolera. Así que la gran final entre Argentina y España. Bueno, pues ahí está. Vamos a continuar con más música. ¿A quién le voy? Ah, fíjate que le voy a Argentina porque, pues, bueno, ahí me cayó el teléfono. Bueno, fíjate que dice que ¿a quién le voy en el partido? Yo pienso que Argentina, porque España nos robaron todo el oro los condenados. Ya, te imagino. ¿A quién le vas, Ubero? A ver, ¿a quién le vas? ¿A quién le vas? Bueno, no mucho. Pero vamos a ver quién gana. Ojalá gane Argentina. Otra se la lleve a Argentina, pero bueno. Bueno, cada quien, ¿no? Cada quien. Pues sí, ni modo que le vayan a los españoles, que se robaron todo el oro en Guatemala, México y todo eso. A los rateros, a las ratas, ¿no? A usted que va a traicionar a su patria. Acuérdese que los españoles nos robaron todo el oro, ¿eh? Así que cambie de opinión si le va a España. La mayoría de mexicanos le va a ir a España. Yo sé por qué. Yo sé. Muchos le van a España. Pero bueno. Espero ver a Argentina. Yo le voy a Argentina por Messi. Porque me gusta cómo juega Messi. No más por él. No más. Porque Messi siempre ha sido uno de mis jugadores favoritos. Aunque mis hijas, una le va a Cristiano Ronaldo y la otra le va a Messi. Pero bueno, vamos a continuar con la música. Ahora es con eso. Dedicada a los suegros. A los suegros. A los suegros que no quieren a los yernos. Y a las suegras que son metiches, pero nos quieren. Ah, ¿será? No. Fíjense que yo nunca he tenido una suegra que me quiera. Creo que no la he conocido todavía. La tengo que conocer a ver si le caigo bien. ¡Vámonos con esto! Grupo Ensamble. Esa se llama Tus Jefes No Me Quieren. Para saludar a mi amiga allá en Cali, California. Lu. Ahí está tu rola.

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Y bueno, mi raza, se ha llegado la hora de despedirme. Gracias por haberme acompañado. A todas esas personitas que se dieron cita conmigo el día de hoy. A que le complaciera con su rola. Muchas gracias. Gracias. Pues ha llegado la hora, el momento de despedirme. Pero estaremos por acá el próximo fin de semana. No se olvide que tiene cita conmigo. Y bueno, pues entre semana, pues aquí están mis compañeros. El papi, la gaviota, la chencha. Saludos para la chencha. Trenzuda. La gaviota no sabe ni quién es la chencha, con quién la comparo yo, ¿verdad? ¿Se parece o no se parece? Yo creo que sí. Bueno, ahí al primo, al papi, a la panterita, a la panther. Bueno, también ella está por acá entre semana. Y, por supuesto, nosotros aquí los fines de semana. A mi compañero el galán también, que ya viene llegando, ya está por acá. Así que bueno, yo me despido con esta última rola. Gracias por haberme acompañado. Recuerde, la cita es hoy a las 3 de la tarde en Despecho Sport Bar. Ahí va a estar, por supuesto, el primo, yo. Ah, no, yo no. A mí no me invitaron, ¿verdad? Pero pues me invito solo. Ah, no, no se crea. Usted también está invitado a ver el partido de Argentina y España el día de hoy. Recuerde, si usted la tiene al marcador, se va a estar ganando $100. Si usted la tiene al marcador entre la gran final Argentina-España, pues lo van a estar pasando en pantalla grande. Así que bueno, esperamos que vaya usted, se divierta, llévese al quien quiera, quien se le pegue, le gana invitar. 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Así que bueno, pues ya sabe, yo me despido, gracias por haberme acompañado. Sonríale a la vida, que la vida es una y no tenemos otra. Así que un abrazote, Dios me lo bendiga. Cuídese mucho, cuídese, quiérase, porque si no se quiere usted, ¿quién? Bueno, mi raza, gusto de saludarlo. Y bueno, pues estar aquí con usted, acompañándole entre lo que es domingo. Así que dominguito familiar, pásela chido, pásela bien. Yo me voy en ese tren que va con rumbo al sur, pero regreso nuevamente al sur, digo al oeste de Michigan, el fin de semana. Vámonos con esto. Esto se llama, está medio loca la condenada, pero sí la quiero, hombre. ¿A qué le hago? Consentimiento guatemalteco mexicano. Hasta la próxima. Poderosa.

Y aquí se goza con la poderosa. Muy pero muy buenas tardes tengan todos ustedes en este domingo. Domingo familiar, es un domingo para portarse muy bien y de no cocinar y estar sin peinarse, sin bañarse y escuchando la número uno de Michigan, la poderosa de Michigan. Hoy disfruta cada segundo al lado de tu familia, de tus hijos y hasta de tu suegra también, del suegro, y diviértanse como locos, que la vida muy dura muy poco. Hoy queda muy todo prohibido de hablar por ahí de fútbol, porque está la final, pero no hay que hablar de quién va a ganar, sino salen peleando de política o de religión. Mejor no hablamos nada de problemas. Despedimos a mi camarada el Chapín, que ya se va a descansar, ya lo saben. Este que les habla y los saluda es su más humilde servidor, Pepe Martínez, alias el galán de la poderosa, que ya voy a empezar a tomar sus llamadas y sus mensajes. Quieren pedirme por ahí una su canción favorita, o simplemente me quieren contar sus penas a través del número que les voy a dar. Ahorita se los voy a dar, pero antes déjame decirte que ya está el partido de fútbol, ya empezó la final del campeonato mundial. ¿Quieres ir a disfrutar de un buen partido? 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Bueno, por ahí te voy a dar el número de cabina, es el 616-949-9582, el del WhatsApp 616-432-9501, y ya lo saben, también me pueden buscar en mi Facebook personal, ahí como José Martínez, alias el galán de la poderosa. Por lo pronto, vámonos con los tucanes, y dice que pues soy el papá de los pollitos, ya lo sabe, que está escuchando la número uno de Michigan, la poderosa, consentimiento mexicano. ¿Quién se llevará el campeonato mundial de fútbol? Lo vamos a saber en pocos minutos, que ya lo sabe. ¡Súbale al radio!

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Por ahí el partido hasta el momento sigue 0-0. 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Pero también, ya se acaba el mundial, pero sigue el fútbol mexicano. Ya vamos a estar en la jornada número 2 para el próximo fin de semana, así que ya lo sabe, tú eres aficionado de Toluca, de las Chivas, del Cruz Azul, del América, todos son bienvenidos para que vayamos a disfrutar los partidos, porque así con amigos, y eso se vive mejor, el fútbol se grita mejor, la pelota está en el fondo. 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Por lo pronto, vámonos a complacer a mi carnalito, a mi amigo que nos escucha vía TuneIn Radio hasta allá, hasta Tlacomulco, Estado de México, y por acá me pidió algo de la original banda Limón, dice Amor de los Pobres. Con esa nos vamos, ya lo sabe que está escuchando la número uno de Michigan, La Poderosa. Con sentimiento mexicano, vámonos.

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0: andan por ahí domingueando y quieres llegar a ver el partido, pero ya para tu casa te agarra muy lejos y anda cerquita de Despecho Sport Bar, pues ¿qué esperas? Va a arrancar el segundo tiempo, así que vámonos todos juntos, vamos a gritar, ¡la pelota está en el fondo! Por ahí hasta el momento el marcador va 0-0. No ha caído el gol, no. No se ha tenido que gritar, la pelota está en el fondo, pero ya lo sabes, la cerveza está a $2 durante el partido. 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Y te recuerdo que se acaba hoy el fútbol, pero regresa el fútbol mexicano. Ya vamos a empezar con la jornada número 2. Desde el martes ya hay partidos. Así que por ahí, vámonos todos a gritar con los amigos, con las amigas. 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Vamos a ver de qué cuero salen más correas y de qué equipo cae primero el primer gol. Yo, para mí, el primer gol va a caer por parte de España, pero bueno, ese es mi gusto personal. Vamos a ver quién anota primero y quién se lleva el campeonato. ¿Será en penalti? ¿Será en tiempos extras? ¿Será en tiempo regular? 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Por lo pronto voy a saludar a mi amiga que nos escucha vía TuneIn Radio, hasta allá, hasta Ranchuca, dice que por ahí está bien atenta al partido, con su caguama en la mano. Y me pidió por acá algo de Espinoza Paz, dice, a veces. Con ese nos vamos, ya lo sabe que está escuchando la número uno de Michigan, la poderosa Consentimiento. Consentimiento mexicano.
1: Rapidita, compadre.

0: Qué final tan feo, pero ahí quedó, compadre.
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0: quedó, compadre. Desde luego, gracias por solicitar estos temas. Los estamos complaciendo.
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pues al parecer la final se va a decidir lo que es en tiempos extras o en penaltis, porque no ha caído el gol. Sigue por ahí la final muy cerrada. Bueno, ya lo sabe, si quiere ir a disfrutar de este partido, todavía tiene tiempo de ir a disfrutar. ¿Qué tal si se decide en penaltis? Ahí es más emocionante verlo en penaltis, en pantallas gigantes y con todos los amigos. 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Así que por lo pronto, pues yo me voy con más música, voy a seguir por acá checando cómo va el partido. Y dice por acá el Commander, la manda incumplida, esta me la pidió mi camarada Fernando Lucio, está por ahí atento al partido también, mi amiga lo que es Mari, por allá en Puebla, que nos escucha vía TuneIn Radio, también ahí está atenta al partido, está viendo ahí la final del... la Copa del Mundo del 2026, que ya lo sabe, quería disfrutar del partido, está en Despacho Sport Bar. El próximo sábado ya cumple un año, un aniversario, y también ahí va a haber fiesta para que vaya y se gane premios. Por lo pronto, vámonos, porque el Commander toca así.

todos los que habíamos pensado que la final se decidía en los 90 minutos reglamentarios, pues déjeme decirle que no. Se van a ir a tiempos extras y bueno, vamos a ver si ahí se decide el partido o se va a decidir en penaltis. Penal para el América. Ah, no, eso es penal para para España, pero bueno, vamos a ver, ya lo sabe, este partido pues está viviendo ahí en Despecho Sport Bar también, ahí se van a vivir todos los partidos de lo que es la Liga MX. 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Bueno, ahora sí, vámonos con música. Y bueno, vamos a complacer a mi amiga Irma Navarro, que me pidió por acá Tu Eterno Enamorado con la banda Maguey. Con esa nos vamos. Vamos a ver cómo se decide la final. Ahorita regresamos ya para darle el resultado final. Ya lo sabe que está escuchando la número uno de Michigan, La Poderosa. Con sentimiento mexicano.

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0: Uy, qué buena pieza, hombre.
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está en el fondo. Gol de España. Bueno, por ahí ya quedó campeón España. Pues bueno, yo creo que se lo merecía. Yo creo que ahora sí, España estuvo sufriendo por ahí lo que lo favorecieron a ellos en todo el torneo. Pues ahora por ahí le expulsaron un jugador y bien ganado por España. España campeón del mundo. Felicidades, tiene su segunda Copa del Mundo. Y déjeme decirle que en el fútbol mexicano, Pachuca derrotó a Pumas en el Estadio Olímpico de la Ciudad Universitaria como parte de la jornada 1 de la Liga MX Apertura 2026, y lo hizo con un contundente 3-0 y con un doblete del venezolano Salomón Rondón incluido. Así, con estos goles, Rondón hizo apenas, imagínense, en todo el otro torneo hizo 5 goles en todo el torneo Clausura 2026, por lo que con su doblete luce idóneo para que supere pues esa cuota, ¿no? Y meta mucho más goles. Ahora con Benjamín Mora como director técnico del equipo de Pachuca, Esteban Solari, quien dirigiera al Pachuca el torneo pasado, ahora cambió de aires para tomar las riendas de los Pumas, por lo que el triunfo de los Tuzos parece ser una revancha deportiva por la salida de su ahora ex técnico. Elías Montiel abrió el marcador a favor del Pachuca al minuto 21. Salomón Rondón anotó el 2-0 al minuto 32 y luego volvió a marcar el 3-0 al minuto 80, lo que ya era una goleada y una losa muy difícil de levantarse para los Pumas. Se trató además del quinto triunfo del Pachuca en los 10 más recientes partidos con los Pumas. No le ganaba en CU desde la apertura 2025. Ahora Pumas deberá jugar el próximo martes 21 de julio en casa del Toluca como parte de la jornada 2. En tanto, Pachuca va a jugar su primer partido del semestre en el Estadio Hidalgo cuando reciba al Querétaro. Y ahora nos vamos con las Chivas. Chivas silbanó su tercer partido consecutivo sin ganar dentro de la Liga MX, luego de que en el Clausura 2026 lo cerrara con un empate y una derrota en las semifinales ante el Cruz Azul. Ahora le tocó perder en Guadalajara ante el Toluca en la fecha 1 de la apertura 2026, en un juego que fue de menos a más. Alexis Vega rompió el 0-0 antes del descanso con un penalti al minuto 42, luego de una mano de Luis Romo en un trayazo de Jesús Angulo para que el árbitro central Daniel Quintero Buitrón marcara el penal. Fue el tercer gol de Alexis Vega sobre Chivas desde que vive su segunda etapa con Toluca. También marcó en la jornada 7 del Clausura 2025 para que los Diablos ganaran en esa ocasión 2-1 en el Nemesio 10. También en la jornada 9 de la apertura 2025, Toluca ganó 3-0 en Guadalajara. Chivas jugó con 3 de los seleccionados nacionales que participaron en la Copa del Mundo 2026, con el tal Arrangel, Luis Romo y el Piojo Alvarado. Después entraron Brian Gutiérrez y Armando La Hormiga González. Ahora Toluca jugará el partido adelantado de la jornada 2 ante los Pumas este martes 21 de julio, debido a su compromiso del fin de semana ante Cruz Azul por el campeón de campeones. Chivas, por su parte, va a recibir a los Bravos de Juárez el sábado 25 de julio en busca de sus primeros puntos de la apertura 2026. Y cerramos con las Águilas del América. Pese a un penalti fallado, el América pudo arrebatarle la victoria al Querétaro en el Estadio de la Corregidora al ganar por 1-0 en la jornada 1 del torneo Apertura 2026 de la Liga MX. A lo largo del primer tiempo, el conjunto de Cuapa fue el que mostró una dinámica vertiginosa y un juego directo que, conforme pasaban los minutos, se fue diluyendo. Tanto los Gallos como las Águilas mostraron un par de intenciones ofensivas que no se pudieron concretar por falta de contundencia. Para la segunda parte, la dinámica del encuentro no mostró un tono distinto. Aunque el cero pudo haberse roto al minuto 71, fue cuando Guillermo Allison se mostró como héroe queretano, tras detenerle el penalti a Henry Martín, luego de que Diego Reyes cometió una mano dentro del área tras un tiro libre ejecutado por Veiga. Pero al minuto 83, Isaías Violante apareció para romper el cero, luego de un riflazo que Allison no pudo evitar. La era del estratega uruguayo comenzó con 3 puntos. América se coloca en la octava posición con 3 unidades, mientras que Querétaro se ubica momentáneamente en el lugar 14. Querétaro tendrá que viajar a la Bella Airosa para jugar ante el Pachuca para la jornada 2. Por su parte, la idea del juego de
de Almada va a buscar afianzarse cuando el América reciba administrativamente al recién integrado Atlante en el Estadio Banorte en la jornada número 2. Y bueno, ya en la jornada, todos los resultados de la jornada 1, que empezó el jueves, Necaxa 2, Atlante 1, el Xolos 3, Tigres 1, el viernes San Luis 2, Cruz Azul 3, León 2, Atlas 3, Juárez 0, Puebla 1, y el sábado toda la jornada que se jugó, Puma 0, Pachuca 3, Chivas 0, Toluca 2, Monterrey 3, Santos 2, en un muy buen juego Monterrey, como que va a jugar muy bien este torneo, Querétaro 0, América 1, y bueno, pues ayer también Inglaterra se quedó con el tercer lugar, tras vencer a Francia, 6-4, y bueno, pues como ya lo sabemos, España le ganó por ahí a Argentina 1-0, por ahí quedaron, y ahora 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Bueno, pues por ahí quedó, ahora sí vámonos con música. Y bueno, vamos ahora a ver cómo van a salir los argentinos a llorar. No pudo ser campeón su dios Messi. Bueno, ahora sí, vámonos. Por acá mi amiga, por acá me pidió algo del Jackie, dice, pensábamos ser grandes, o cómo va la canción, a ver, permíteme, deja ver, porque si no luego me van a reclamar que no di bien el puto, pintábamos para grandes, pero como no fueron grandes, se terminaron en chiquitines, así como lo son los argentinos. Vámonos con el Jackie, pintábamos para grandes y él toca así.

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quererme mucho a mi casita. Bueno, quiero decirle que si usted tiene por ahí un perro, pues dele una croqueta. Si tiene por ahí en su casa un perrito, dos, tres, felicítelo porque hoy es Día Mundial del Perro. Hoy, como cada tercer domingo de julio en México, se conmemora el Día del Perro. Mundialmente es el 21 de julio, pero en México se celebra cada tercer domingo de julio. Y ya para los demás países, pues es el 21 de julio. Y bueno, déjeme decirle, si usted apenas quiere comprarse un perrito, quiere adoptar un perro, por aquí le busqué unos nombres que van a ser muy bien para su perro. Por ejemplo, imagínese, para un perro fuerte, que le ponga Rocky. Este es perfecto para perros valientes o robustos. Luna, ¿qué le parecería un nombre de Luna? Aunque es más usado en hembras, también es muy querido por su sonido suave. Toby, alegre y amigable. Imagínese, ese sí yo no se lo pondría a un perro porque hasta me lo envenenarían, así como yo quiero envenenar a los que se roban las cosas. Por acá dice Lola. Imagínese, ¿usted le pondría un nombre de Lola a un perrito, a una perrita? Como que no, ¿verdad? Ideal para perritas juguetonas y simpáticas. Pues caray, así se llaman personas. Zeus, para perros grandes y majestuosos. Para un perro tierno y cariñoso, por ejemplo, Coco, corto, tierno y versátil. Chista, ideal para perros activos. Pelusa, perfecto para razas esponjosas, así que estén esponjaditos, así. Nube, para perritos blancos y suaves. Chiqui, si tu perro es pequeño, este nombre es adorable. Bombón, para los más dulces de la casa. Mimi, suena suave y cariñoso. Nombres divertidos y originales. Pues no, este es clásico, este sí yo lo he escuchado pues en muchos perros. Firulais, clásico de todo Latinoamérica y de muchas partes del mundo. Pues yo creo que no se lo pondría yo a mi perro, me vacilarían mucho. Chorizo, para perros alargados o simplemente graciosos. Imagínese que se lo robaran. Wifi, para los perros que siempre están cerca. Botas, si tiene patitas de otro color o sus patitas están manchadas. Patán. Aunque suene rudo, es adorable en muchos perros. Ron, bueno, porque es borracho, ¿qué? Nombre corto y fuerte. Chicle, para perritos pegajosos y juguetones. Por ejemplo, lo que han salido en películas o algo. Simba, por el Rey León, perfecto para un perro noble. Hércules, para perros fuertes y leales. Thor, poderoso como el dios del trueno. Dobby, de Harry Potter, para los más leales. Loki, travieso y encantador. Nombres para perros basados en el aspecto físico. Manchas, para perros con doble color o que tienen ahí puntitos, como el dálmata. Negro, clásico, pues está oscuro, pues ni modo que qué otro color le pongan, ¿verdad? Orejitas, si las tiene largas o muy expresivas. Chispa, brillante y vivaz. Ojitos para miraditas que enamoran de los perritos. Pinta, para pelajes con colores únicos. Copito, ideal para perros blancos y suaves. Estos nombres son perfectos y tu perro es tan adorable como un postre. Muffin, ideal para perros esponjosos, pequeños y cariñosos. Cookie, versión tierna de galleta, ideal para perritos juguetones. Churro, para los más simpáticos y consentidos. Y caramelo, dulce, suave y encantador. Fresa, o sea, así. Fresa, ideal para perritas tiernas, rosadas o muy femeninas. Galleta, un nombre tierno, familiar para cualquier tipo de perro. Nombres únicos y creativos, ideales si buscas un nombre poco común y con personalidad propia. Bambú, suena exótico, ideal para perros tranquilos. Jazz, para perros con que les guste andar ahí con ritmo moviéndose y todo. Telsa, para perros inteligentes e inquietos. Nombres inspirados en personajes de ficción. Scooby-Doo, en la caricatura Scooby-Doo. Milo, corto y amigable, muy popular en Europa. Kira, popular en Japón y América Latina. Consejos para elegir el nombre ideal de tu perro. Evita nombres largos o difíciles de pronunciar.
Prueba llamándolo así a tu perro y observa su reacción, si rápidamente voltea o no. Escoge uno que puedas decir en público, porque hay unos nombres que, caray, como, por ejemplo, Lola. Imagínate que venga una Lola ahí y tú le llamas a tu perra, Lola. Elegir el nombre de tu perro es más que una decisión estética. Es el primer vínculo verbal entre tú y tu nuevo mejor amigo, ya sea tierno, divertido o poderoso. Bueno, ahora sí, su más humilde servidor, Pepe Martínez, alias el Galán de la Poderosa, le dice gracias, mil gracias por haberme acompañado. Ya lo saben que el día de mañana, muy tempranito, rumbo a su trabajo, por ahí va a ir escuchando Tres contra el Estrés, lo que es el primo Efraín Cano, lo que es la gaviota y lo que es por ahí el papi. Después, bueno, pues ya... se queda por ahí desde el bar de Homerito, Homerito y el papi, para cerrar lo que es el cotorreo de la mañana. Y más tarde yo le pido por ahí permiso para que me deje complacerlo durante 2 horas, ya lo sabe, de 12 a 1 de la canción que usted quiera y mande. Y de 1 a 2 llegan las norteñitas del Galán, para complacerlo como usted se merece. Y si se sabe mi adivinanza, pues son 2 cancionzotas. Y ya más tarde pues llega la panterita. Por lo pronto, esta es para todas esas mujeres que mandan a sus maridos a trabajar a este país y ellas se quedan allá bien a gusto, bien contentas, y ya con el Sancho, y aparte aquí el que está aquí tiene que trabajar hasta 2 turnos para mandarle a la mujer y al Sancho. Algunos hasta 3 trabajos también. Bueno, ya lo saben, nos vamos. Dicen los horóscopos de Durango, las horóscopos de Durango. Dice, lo mandé al norte. Ya lo sabe que está escuchando la número 1 de Michigan, la poderosa. Con sentimiento mexicano. Abur. Hasta la vista, babies. 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